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2: Son las 8 y 22 minutos. Son las 8 y 22 minutos.
3: Hola, hola, hola. Muy buenas tardes, queridos auditores y auditoras. Como siempre, con la buena energía y bienvenidos una vez más a una nueva edición de Indecisos por la Tarde, su programa favorito que llena toda su compañía por las tardes con la buena música, la buena programación y, como no, la buena compañía aquí en Radio Kenag 107.1 FM. Hoy día con una nueva incógnita y, como siempre, saludando a todos nuestros auditores y auditoras quienes nos están escuchando a esta hora de la tarde, siendo las 8 con 23 minutos e iniciando una nueva edición. Hoy día con una nueva incógnita de conversación reflexiva. Así que vamos a la musiquita, sigan disfrutando de la buena música. Recuerden que también nos pueden encontrar en nuestra página web como www.fmradiokenag.com. Ahora sí, vamos a la música y no se separe de nuestra sintonía.

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1: Son las 8:31.

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0: Son las 8 con 40 minutos.
1: Y estamos de regreso junto a ustedes, queridos auditores y auditoras. Como siempre, queremos enviar un saludo muy especial a quienes aún continúan en sus lugares de trabajo, entregando lo mejor de sí en esta jornada. También saludamos con mucho cariño a quienes ya se preparan para iniciar sus turnos nocturnos. Un afectuoso reconocimiento para los guardias de seguridad que velan por la tranquilidad de todos, para los conductores de buses, los fleteros, los tripulantes de las diferentes embarcaciones y para cada trabajador y trabajadora que a esta hora sigue cumpliendo con sus labores. Nuestro saludo también va para quienes ya van de regreso a casa en los distintos medios de transporte, así que les deseamos un viaje tranquilo y seguro. Así que gracias por permitirnos acompañarlos una vez más, aquí en Indecisos por la Tarde. Hoy nuestro tema de conversación es sin duda toca mucho el corazón de todos. Y yo creo que sí, porque son los recuerdos y más específicamente el valor que tienen en nuestras vidas. Porque algunos recuerdos permanecen con tanta fuerza, ¿qué significado tienen para nosotros? Así que si ustedes tienen esa incógnita, no se preocupen, aquí lo sacamos de la duda. Así que sigan disfrutando de la buena música de Radio Kenak 107.1 FM. Y ya volvemos para resolver esta incógnita. Ahora sí, ¡vamos a la música!

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1: Son las 8:45.

Y estamos de regreso junto a ustedes, queridos auditores y auditoras. Como siempre, con la buena música, la buena programación y, como no, la buena compañía de Radio Kenak 107.1 FM. En esta ocasión, con Indecisos por la Tarde, con su maestro Zen aquí reflexionando sobre nuestra incógnita de hoy día. Y es el valor de los recuerdos. Así que veamos a qué nos lleva esto. Lo primero que hay que saber es que los recuerdos forman nuestra identidad, y eso es muy cierto. Escuchen. Los recuerdos son parte esencial de quienes somos. Cada experiencia vivida, ya sea alegre o difícil o negativa, deja una huella que influye en nuestra forma de pensar, sentir e incluso actuar. Gracias a ellos construimos nuestra historia personal y comprendemos cómo hemos llegado a ser la persona que somos hoy día. Así que, amigos y amigas, ahora sí, sigamos con la buena música, con estos lindos temitas musicales y regresamos enseguida.

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1: Son las 9 en punto.
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2: Y estamos de vuelta junto a ustedes, queridos auditores y auditoras. Y como siempre, queremos enviar un saludo muy especial a todas las personas que hoy están disfrutando de su merecido día de descanso. Esperemos que estén compartiendo con su familia, con los amigos o recibiendo alguna visita especial. Disfrutando de una agradable conversación acompañada de algún rico cafecito o de unos buenos mates tan tradicionales en esta época del año. Así que también un cariñoso saludo para nuestros dueños o dueñas de casa, quienes con dedicación y esfuerzo siempre hacen de nuestro hogar mucho más acogedor. Así que un gran saludo para ellos también. Y por supuesto, no podemos olvidar abrazar muy especialmente a los niños, niñas y jóvenes que se encuentran disfrutando de sus vacaciones de invierno. Así que esperemos que lo estén pasando súper bien, disfrutando de su familia y de sus amigos, porque ya se viene la vuelta a clase. Así que esperemos que vengan con pilas recargadas. Y para todos ustedes también, un gran saludo. Ahora sí, seguimos con nuestro tema de conversación con el segundo concepto. Nos ayudan a aprender de la experiencia, y esto es muy cierto. ¿Por qué? Porque recordar el pasado nos permite reconocer los aciertos y errores que hemos cometido. Esta memoria se convierte en una valiosa herramienta para tomar muchas mejores decisiones en el presente, evitando así repetir situaciones negativas y fortaleciendo aquellas que nos han dado muy buenos resultados. Ahora sí, volvamos a la música y espero que lo estén disfrutando, porque esto es Radio Kenak 107.1 FM.

Y estamos nuevamente junto a ustedes, queridos auditores y auditoras. Como siempre, con la buena música, la buena programación y la buena compañía de Indecisos por la Tarde. Hoy día, como siempre, con su maestra Zen, con buena energía. Así que vamos a seguir con nuestra conversación de hoy. Pero antes, obviamente, saludando a nuestros auditores y auditoras quienes están en nuestra sintonía a esta hora de la tarde, siendo ya las 9:14. Recuerden también que nos pueden encontrar en nuestra página web como www.fmradioknack.com. Ahora sí, continuemos con nuestra conversación de hoy, nuestra incógnita, el valor de los recuerdos. Ahora sí, fortalecen los vínculos afectivos. Y esto es muy importante, porque muchos recuerdos están ligados ya sea a la familia, a los amigos o las personas que han marcado nuestra vida. Compartir las anécdotas, fotografías o momentos especiales fortalecen mucho los lazos entre las personas, porque revive emociones que siguen teniendo un significado profundo con el paso del tiempo. Y esto quiere decir mucho con la nostalgia. Ahora sí, nos vamos a escuchar la buena música que tiene para nosotros Radio Genex 107.1 FM.

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2: Son las 9:15.

Y estamos de vuelta junto a ustedes, queridos auditores y auditoras. Como siempre acá, con la buena música y la buena compañía de Indecisos por la Tarde. En Radio Kenac 107.1 FM. Hoy día también con el acompañamiento de la radio Coloane 92.3. Así que un saludo muy afectuoso por allá a los amigos y amigas de Kemchi. Ahora sí, seguimos conversando nuestra incógnita del día de hoy. El cuarto punto importante es: despiertan emociones y sentimientos. Un aroma, una canción, una fotografía o un lugar pueden traer de vuelta recuerdos que despiertan alegría, nostalgia, gratitud o incluso tristeza. Y estas emociones son parte natural de la vida y nos recuerdan la importancia que tuvieron ciertos momentos y personas en nuestro camino. Ahora sí, seguimos con la buena música acá en Radio Kenac 107.1 FM.

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1: Son las 9:31.

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Y estamos de regreso con ustedes, queridos auditores y auditores. Como siempre, con la buena energía y la buena música de Radio Kenak 107.1 FM. Y como no, con el acompañamiento de Radio Coloane 92.3. Así que un gran saludito por allá a nuestros amigos y amigas de Kemchi. Ahora sí, también queremos dedicar un saludo muy especial a todas las personas que hoy estuvieron de onomástico al celebrarse San Daniel. Así que a cada hombre que lleva este hermoso nombre les enviamos un afectuoso abrazo y nuestros mejores deseos. Para los curiosos que quieren saber quién fue San Daniel, yo les voy a comentar. San Daniel es conocido principalmente por el profeta Daniel del Antiguo Testamento. Un hombre recordado por su profunda fe, su sabiduría y su confianza inquebrantable en Dios. La tradición relata que fue llevado cautivo a Babilonia, donde destacó por su inteligencia e integridad. Uno de los episodios más conocidos de su vida es cuando fue arrojado al foso de los leones por mantenerse fiel a sus creencias. Según el relato bíblico, Dios lo protegió y salió ileso, convirtiéndose así en un símbolo de esperanza, valentía y fidelidad frente a la adversidad. Por ello, el nombre Daniel suele asociarse con la fortaleza de espíritu, la justicia y la confianza en Dios. Así que a todos los Danieles, por favor, un gran saludo aquí desde Radio Kenak 107.1 FM. Ahora sí, continuamos con nuestra conversación de hoy, con el quinto concepto, que es conservar nuestra historia personal y familiar. Y eso tiene un claro valor de los recuerdos. Los recuerdos permiten que las historias de una familia no se pierdan con el tiempo. Así, las experiencias compartidas entre generaciones ayudan a transmitir valores, enseñanzas o tradiciones que enriquecen la vida de hijos, nietos y futuras generaciones. Ahora sí, sigamos con la buena música. Aquí van estos lindos temitas musicales.

Y estamos de vuelta junto a ustedes, queridos auditores y auditoras. Como siempre, con la buena música, la buena programación, la buena compañía y, como no, la buena energía de Indecisos por la Tarde. Agradecemos mucho a nuestros auditores y auditoras quienes están en nuestra sintonía a esta hora de la tarde, siendo las 9:56. Acá en Radio Guinac 107.1 FM, en acompañamiento con Radio Coloane 92.3. Así que un gran saludito por allá. Ahora sí, sigamos con nuestro tema de conversación. El sexto concepto importante: ¿nos ayudan a superar momentos difíciles? Sí, y eso es muy cierto. ¿Por qué? Porque en tiempo de dificultad, recordar los desafíos que ya hemos enfrentado y superado puede devolvernos la confianza y la esperanza, y ojo, también la determinación y la motivación. Los recuerdos de fortaleza, apoyo y resiliencia nos recuerdan que somos capaces de salir adelante, incluso en las circunstancias más complejas. Así que, amigos, no se olviden, no se pueden rendir en ninguna de las metas que ustedes tengan. Así que ténganlo en mente, amigos. La motivación motiva, claro, pero es mucho menor a la determinación. Así que sean más determinados. Ahora sí, seguimos con la buena música acá en Radio Guinac 107.1 FM. Recuerden también que nos pueden encontrar en nuestra página web como www.fmradioguinac.com. Ahora sí, vamos con estas temitas musicales.

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1: Son las 10 con un minuto.
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Y estamos de regreso junto a ustedes, queridos auditores y auditoras, con la última parte de una nueva edición de Indecisos por la Tarde. Nuestra conversación de hoy día, el valor de los recuerdos. Así que vamos con el último concepto del día de hoy. Dan sentido a los objetos y lugares. Sí o sí, amigos. Muchas veces el verdadero valor de un objeto no está en su precio, sino en la historia que presenta. Una carta, un reloj antiguo, una prenda de vestir o una casa familiar pueden convertirse en tesoros, porque evocan personas, momentos y emociones que el dinero no puede reemplazar. Así que eso, amigos y amigas, esperamos que les haya gustado esta nueva edición de Indecisos por la Tarde con nuestro tema de conversación del día de hoy, nuestra incógnita, el valor de los recuerdos. Espero que les haya gustado muchísimo, que hayan disfrutado de la buena música, de la buena programación de Radio Kenak 107.1 FM. Recuerden también que nos pueden encontrar en nuestra página web como www.fmradiokenak.com. En acompañamiento hoy día, como siempre, de Radio Coloane 92.3. Así que un saludo y nuestros mejores deseos a nuestros amigos y amigas de Kemchi, como siempre, y a todos nuestros auditores y auditoras quienes estuvieron en nuestra sintonía del día de hoy, ya siendo las 10:11. Y los invitamos nuevamente a estar en nuestra sintonía porque ya se viene el jefe con su TikTok, con la buena música, su buen humor, su buena programación, porque viene el club musical. Así que no se despeguen de nuestra sintonía y sigan escuchando y disfrutando de nuestra programación y música, como siempre. Así que muchas gracias por todo, que estén bien y nos vemos en la próxima edición de Indecisos por la Tarde.

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1: Son las 10 y 16 minutos.
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5: Ahí estamos, ¿qué tal? ¿Cómo les va? ¿Cómo están? Un gran saludo para todos nuestros amigos y amigas que están en la sintonía hasta ahora junto a nosotros. Hoy día, saludo para todos los Daniel, el que vino, no. Así, saludo para todos los Daniel que están de onomástico hoy día, que lo estén pasando sumamente bien en la programación de la radio en el día de hoy, día martes 21, ¿ah? Mañana María Magdalena, Brígida, el 23. Y así, ¿eh? Va a estar Brígido el 23 igual. Vamos a comenzar entregándole la información del tiempo para todos nuestros auditores que están hasta ahora en la sintonía. Usted que está durante esta jornada de día martes 21, siendo las 22 horas con 17 minutos, 22 horas con 17 minutos, nosotros estamos dispuestos ya a acompañarles en un ratito más. Hoy día tenemos TikTok, pero TikTok romántico, para cortarse las venas hoy día, claro. Vamos a ver por acá qué nos dice el pronóstico del tiempo. Atención, pare bien las orejas, vamos a ver por acá el pronóstico del tiempo, ya. Vamos a bajarlo subido antes que este, no sé, olvidemos. Para todos nuestros auditores y auditoras, usted que está en la casita durante esta jornada, le damos un cariñoso saludito. Esa es la idea, que te se acompañe de nosotros.

Ya, vamos a ver por acá qué nos dice el pronóstico del tiempo. Atención, atención, atención. Para el día de mañana tenemos una mínima de 1, máxima de 8 grados. Va a estar nublado chubasco, variando nublado chubasco de hoy por la tarde. Para el día jueves 23, atención, mínima de 6, máxima de 9. Cubierto y lluvia, vientos de 40 a 80 kilómetros por la mañana, variando a cubierto y lluvia con vientos de 40 hasta 70 kilómetros. Para el día viernes, mínima de 5, máxima de 9, nublado por la mañana, también por la tarde, y cubierto y lluvia por la noche. Y la madrugada del día sábado tenemos viento de 40 a 60 kilómetros a la hora, variando nublado de chubasco y nublado por la noche del día sábado. Ahí estaba entonces el pronóstico del tiempo para todos los auditores y auditoras. Usted que está hasta ahora en la sintonía, usted que se acompaña de la radio, le damos un cariñoso saludo. Comenzamos, buena música, buena programación. Ah, sí, un ratito más, ya estamos en el TikTok.

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No va. ¡Eso! Ahí estamos, ahí estamos, ahí estamos. Hoy día dice que es el Día Mundial del Perro. Oye, pero los perros no debemos quererlos solamente para sacarle la foto. Están equivocados ya. Cuando es el Día Mundial del Perro, no me sacan fotos. ¿O le sacas o no le sacas? Así de sencillo, ¿cierto? Lo dije que. Sí, porque yo lo pensaba. ¿Cómo le vamos a sacar foto al perro solamente cuando esté? ¿Cuánto sea el día? Pues no. Igual que el día de la madre, el día del padre, lo mismo. No tiene que ser una fecha exclusiva. Sí, que no hace ratito que vi una cosa así. Y yo cuando las pienso las digo.

Ya, ahí sí, que me estaba no embelleciendo, pero sí buscando la cámara para poderme conectar. A esta hora de la noche, saluditos. Ya estamos a próximo de conectarnos.

Muy bien, estamos de regreso. Ahí estaba ese anuncio publicitario también a esta hora de la noche acá en la radio para nuestros auditores, auditoras que están hasta ahora en la sintonía. Aquí estoy, sí, aquí estamos de vuelta para ustedes, para nuestros auditores y auditoras. Hoy día tenemos noche romántica, noche para el amor, para el corazón, dice. Hoy día sí que les partemos el corazón. No hay mal pensado que son ustedes. Salud para don Nelson. ¿Cómo está don Nelson? Esta noche vamos a partirle el corazón a alguien.

Buena pariente, buena paisano, andas romántico, dice por acá. Póngale valor nomás, don José, acá trabajando y haciendo. Hoy día le ponemos bueno, Cristiano. Los últimos volantines, dice, los últimos volantines. Saludos, hola, hola, don José, ¿cómo está? ¿Cómo está, aparte de bromista, dice? ¿Bien y usted? Esperando por ti. Hola, José, dice, buena música, dice la Andrea. ¿Cómo estuvo ese día, don José? ¿Bien y usted? Marcela Mancilla, ¿qué dice por acá? Hola, saludo desde Punta Arenas. Saludos a Punta Arenas. ¿Cómo está Punta Arenas? ¿Bien o no? ¿Cómo está ya la escarcha? ¿Cuánto bajo cero? Saludo a Andrés, Andrea. Víctor dice saludo. Hola, amigo, saludo. Buen. Súper bien, dice. Súper bien. Me parece bien, me parece bien. Hola, dice, esperando el 10%. Saludo. Sigue esperando nomás. Alex, saludo. Hola, hola, amigos, saludos. Jaime Ollarzo, saludo de Puerto Cisne. No diré nada de su peinado, dice. Ah, nosotros lo acomodamos como sea, ¿no? Total, está buen vivo, pues. Y aquí estoy. Saludos, don Nelson, dice. Saludos, don Nelson, dice la Andrea. Acá estamos con mucho frío. Por acá, dice Punta Arena. Estamos bajo cero. Ale, saludos desde Coronel. Saludos desde Punta Arena, dice. Campeando la nieve en la pesca. Saludos de Punta Arena, saludos. Hola, hola, Andrea, saludos. Saludos desde Pichilemo, sexta región. Hernán. Dice, hola, saludos desde Viña, estamos inundados. Saluda a Viña. Hola, hola, saludos desde Santiago, si harto lluvia para allá. Saludos para Cristian. Estoy. Ahí estamos acompañándole con toda la buena música. Esto es Radio Kenaki, Radio Colván, 92.3, 107.1 en la música romántica. Saludos desde Temuco, dice, para Romina Solís de Rodrigo. Saludos desde Valdivia, mucho frío por acá, dice.

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1: Ninfa dice: hola, hola, amigo. Hola, ¿cómo está, amigo? Dice: un saludo cordial para todos los que están conectados. Gracias, Ninfa. Lucio 69 dice por acá: saludos de Talca. Acá dice: lloviendo. Cobreloa dice: hola, saluda a la Serena, eres lindo, mejor que... Ramiro dice: saludos desde Coquimbo. Buena peinada dice por acá. Liana Villegas dice: hola, saludos de Chayehue, buena canción. Tú me vas a llorar, dice el tema. Álvarez dice por acá: saludos a Simón Álvarez, que va a ser papá. Hola, acá te Juanito Lobo dice: te saludo de Casa Blanca. Alonso dice: saludos de Nueva Imperial.

Saludos desde Santiago. Claudio, que dice, sube un ratón al ascensor y le pregunta, ¿qué piso? Y el ratón le responde, mi colita, mi colita. Pobrecito, igual dejaron sin colita. No, las cabezas no. Estamos hablando de las colitas. Saludos desde Santiago, dice por acá. Saludos, Santiago. Claudio dice por acá. Saludos a la Débora. Guillermo Ortiz dice saludos a Iquique. Dani, saludos desde Talcahuano. Emilia dice por acá. Saludos desde Alao. Saludos, Alao. Iván dice saludos desde Puerto Montt. Si no me querías, si me... Un saludo para el Costilla de Mono, dice un amigo que está en Lampa del Meta Metalóbono. Lindo, sí. Vamos a por acá, dice. Mira mi corazón. Auristelia. ¿No? Auristela Cueva dice por acá. Hola, soy nueva en TikTok, no sabía que se veía la radio, dice, salúdame, que quiero ser famosa. Tú vas a llorar, me vas a llorar. Saludo para Patricio, saludo, dice, acá navegando en la motonave Don Mauro, a la cuadra de Alao, dice, saludo a los embarcados. Saludo a Patricio Subiabre, dice que va a ser papá con la Julia Mancilla. Juan Pablo dice, saludo amigo desde Melinca, un tema al R15, solo romántico hoy día, solo románticos. Fabián dice por acá, saludo para Nicole Pizarro de San Javier. Jack dice por acá, saludo desde Chillán. Hola amigo desde Perú, Montes en esta, saludo para Freddy, ¿cierto? Saluda a Víctor. Claudio dice, saludo a Aquiles Canto. Hola, soy nueva en TikTok, no sabía que sabía la radio, salúdame. Quiero ser famosa, quiero ser famosa. Y tener muchos galanes, no, nada que ver. Sufre. Saludos. Hola, hola, desde Vallenar, fuerza para mi gente, dice que está la crema con las lluvias. Ahí sigue lloviendo, ahí se viene para acá. Juaco, dice por acá, no es el Juaco, no. Saludos desde San Carlos Ñuble. Dani dice por acá, saludo a mi amor de mi vida, Viviana, saludo para Viviana, de Dani. Lots. Saludos desde Panguipulli. Un saludo a Parral, dice muchos cariños. Chamaco, saludo desde Win. Biluco, un tema dice de Maná.

Saludos desde Talca, Perú, dice Loco, Loco, sí, Siki. Oscar dice por acá, buena, buena. Hoy se vivió, dice. Bien peinado. Saludito. Nosotros llegamos como queremos. Sí. Saludo para Mari, dice con Juan. Saludos desde Talca, Oliver. Alejandro Rojas dice, hola, saludo para mi hija Flo de Concepción. El hola, dice, saludo para JC, dice, saludos desde Curicó. Saludo para Osvaldo Estrada. Catín 27 dice, saludos, saludos, la mejor radio, ¿eh? Saludos. Rafael Álvarez dice, saludos desde Futaleufú. Puedo pedir Olga Tañón, ningún problema, ahí le busco algo.

Saludos de Talca, que mañana hay que irse a Iquique a trabajar. Desde Will dice por acá, saludos para Catín 27. Saludos de la República Argentina, ciudad de los Tucumán. Saludos, ¿eh? Saludos para Gerardo Gómez. Saludos desde Quinta Normal, dice Santiago. Cristiano dice por acá, hola, por favor, un saludo, te veo de la ciudad de Noruega, saludos. Un tema para enamorar a una amiga de boliviana, ¿no? Boliviana. Saludos. Fútbol en Fútbol dice Sector El Límite. Ponga un tema de los Broncos.

Eiguar de Venezuela, saludos. Saludos de San Carlos de Ñuble, dice por acá este Gabriel Ortiz. Saludos para Alicia Sánchez, ¿cómo está Alicia? Saludos desde Punitaqui, dice Ovalle. La Serena dice bendiciones. Coro, saludo a mi tía Erma. Ese café está arreglado, dice Ignacio. Sole Gómez, saludos, ¿cómo estás? Alicia, ¿cómo estás? Saludos desde Puerto William, no, desde Puerto, dice San Julián, provincia de Santa Cruz, Argentina. Ese es el que vecino. Aquí en Macul, dice Santiago, más helado que la red. Entonces son de Shonchi, dice. Hola amigo, un saludo para Humberto Yarzun. Un saludo a mi amiga Yasmín, dice, que está tomando unas buenas micheladas. Estoy bien con mucho frío, dice la Miriam. Está nevando en Lonquimay, dice Don Nelson. Buena tío, saludos desde Puerto Montt, Luchito Mella, saludos. Siempre voy a Dalcahua, hermoso lugar, dice por acá. Judith Soto dice, saludos desde Ranún, comuna de Puerto Vara. Saludos desde Conchalí, dice Santiago, hace más frío que abrazo de suegra. Antonio Álvarez dice por acá, saludos de la comuna de Colina. Congelada hasta los dientes, dice la Sole Gómez. La tiene que congelarse nomás. ¿Cómo? No sea. Teo dice por acá, hola, saludos a la señora Fabiola. De los Esteros, saludos para Bastián. Bastián dice, saludos a la loca de la Noelia. Gracias por el saludo, amigo. Gracias por el saludo. Gael dice, ¿de dónde sos? ¿Algún tip para la descongelación? Podría ser, ¿ah? Más tarde. Todavía para ver, chico, despierto. Saludos desde Las Lajas, dice por acá. Una buena salamandra. Saludos desde Quillón, región del Ñuble. Ah, para Bernardo. Saludos desde el... ¿Dónde?

Y dice Sandra, un día nos toparemos, dice. Mándelo a acostar nomás, dice. No puedo seguir. No me puede seguir. Saludos desde Antofagasta para Allan Palacio. La Sole dice que lo mande a acostar nomás. Igual tiene que estar calurosa tu cama, como quiera. Y tiene un caliente cama. La salamandra dice con un guatero. El que entiende sabe. Saludo para Catín, saludo a ese come luche, dice de Miguel Catín. Saludo a Elías Moya. Buena peinada, dice. Gael dice, ¿me pueden seguir, porfa? No, yo no soy seguidor. Guatero. Guatero con uña, diciendo. Saludos, estimado, dice. ¿Qué tipo de música pasa? Hoy día puro romántico, Félix, Rodrigo. Carlos Álvarez dice, saludo a la teniente Herrada.

¿Dónde se metió la Isidora? No sé, Cristiano. La, la, la, la. Café nosotros, café. Alambre dice por acá, un saludo para mi amigo Juanito y a mi amigo Yundo. Caco Jara dice, nos vamos para el baile. Catín dice, saluda a Carolina Comeluche. Saluda amigo desde Gualaigüe, dice Horno Piden, saluda. Que son de Kenak, mis amigos, dice, son de Kenak.

0: Con esto sí quedamos bien, Cristiano. Saludos para Nico, saludos de Las Lomas, dice Región de Arica. Saludos desde Mariano, dice Moreno de Argentina. Quiero que sepas que haré. El amigo Juanito dice que hace flete con su camioneta. Y lo conocemos. Dice, quiero conocer. Porno, dice. Porno, mire. Buen peinado, dice, te mandaste, dice este pariente, la romana. Saludos para romana. Se fueron a sacar la peluca, dice, o pinuca. Pero con este frío no hay nada que. No, las pinucas te están congeladas, Cristiana. ¿Qué te va a dar ya, pinuca? Nada, ¿cierto? Saludos para Pato, saludos de San Clemente, dice Región del Maule. Saludos a mi señora Erna María, dice. No me rete mucho. ¿Qué habrás hecho? Saludos, dice, desde. ¿A dónde? Tuconcito. Desde Ayacara, dice, muy bien, muy bien. Apareció la romana. Rafael dice por acá, muy buena la radio, amigo. Gracias, saludos para Rafael. Compórtese, don Nelson, dice la Andrea. Ricardo Vargas dice, saludos de la Federación Obrera, dice, de Chiloé, desde Guillón, saludos. Buena, saludos para Nati Díaz, dice, saludos de Puerto Aysén. Hice saludos de Argentina. 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
0: Saludos para Andrés Loaiza, dice, de Curaco de Vélez, Chiloé. Saludos a la agrupación de

Saludos para Marcelo, saludos desde Coyhaique. Orlando Segundo dice, saludos de acá de Entre el Lago, la región de los ríos. Nelson está haciendo mal la música, dice por acá. Saludos de Isla Tac, me dice Casia Millolonco. Buen peinado, dice Jaime López, saludos desde Osorno.

0: Saludos de parte de Ixen, que hace frío, dice por acá. Hola, che, ¿cómo estás? Está más helado, dice, que abrazo de mi suegra, de Aysén. Saludos a Sole, dice por acá, Sole, saludos de Arica. Acá la familia Torres.
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0: Saludos para Fabián Díaz. Fue a cortarse las venas.

Saludos para Caco Jara. Más feo dice este, está más aislado que el peo pingüino. Pollito dice, saludos desde Talca. Gracias, saludos a Coquimbo. Luis dice, saludos a la familia Montaña de Calbuco. Estás más romántico hoy día. Marcelo Lagos dice por acá, saludos de la Rolecha. ¿O Rolecha? Rolecha. ¡Ay, qué romanticismo hoy día! Hoy día está para cortarse las venas. Este otro que viene va a ser peor.

0: Coroane.
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3: ¿Quién le dañó tanto, amigo? Saludos. Hoy día es noche de romántico. ¿Qué le pasó, amigo? Dice José, se enamoró. Hace frío, ¿eh? Por eso es. Saludos del Lago Ranco, dice por acá Jorge Pérez.

Saludos desde Temuco, dice por acá. Póngase un guariznaque nomás, dice. Mándese un guariznaque, tómese un guariznaque. Ponga otra a los temerarios, amigos, dice. Saludos. Patagón dice por acá. Saludos, otra noche junto a usted. Más romántico, dice, que novios primerizos. Saludos a Tito, Tito 1076 dice por acá. Saludos desde Laja para Lorena Candia. La carito 1 no entra porque no quiere devolver la nave. No le dieron permiso, parece, ¿ah? Saludos desde Linares para Chiloé, dice Alejandro Soldador. Teresa Mancilla, hola don José, dice, buenas noches, ¿cómo está usted y su familia? Bien, ¿y usted, Cristiana, cómo está?

0: Hola, buenas noches. Saludos desde Pimpinela, dice Ricky Noa, región de.
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0: Se la robé, dice. María Díaz Vera dice: saludos de Los Ángeles. Saludos para Alvarado Chico de Palqui. Roberto Gómez, saludos.
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0: Buen peinado, dice. Mande saludos al sol, novena región. Saluda a mi hija, dice. Lunay dice que está enfermita, saludos. ¿Quién manda papa? Dice Cuchipoñe o me las venda. No, yo te podría mandarme Chuñe. Habría que conseguirla. Saludos a Don Nelson. Gente de este. Gente. Buena música. Bien, dice, estoy escuchando, dice Teresa Mancilla, Clint. Saludos desde Los Ángeles. Saludos a mi hija Amparo, dice, y a mi señora Dami, que estamos escuchando, dice, pase a otro de Los Temerarios. No sé, hay otra. Mire. Ah, de que olvidarse de la nave, dice, la nave no lo entrega, no lo tiene rota. Macarito, está para cortarse las venas. Compórtese, don José. Fue lejos para mandar papa, amigo Nelson, dice, por avión. Matías T. Vega, saluda a Rosa Cárdenas, a señorita, señora Rosa
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0: Cárdenas.
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0: Esta es, esta para cortarse las venas, con esta sí que...

0: Saludos, saludos, a ver, a buscar pañuelo y cuchillo para cortarse las venas, dice la Alicia. Con esa música se fueron las lágrimas. Saludos, saludos para Ignacio. Esa buena música, dice compadre, desde Ayacara. Leo Leao dice por acá, saludos para Michelle Villegas.
1: Michelle.
0: Una del rancherito Leodán, amigazo, dice. Saludos a don Héctor Ruiz.

Don Nelson dice, pucha que me acuerdo de mis amantes, dice mi gente. Dice que la señora no está cerca en este momento, así que, señora, eso es lo que dijo, ¿no? Corra, levarle nomás, yo la apoyo, yo la apoyo. Saludos para Isidora, muy buenas noches, amigos. Saludos para Harry, saludos de Valle. Música de cierto, ah, no como la de ahora. Es verdad, sí, ah. Misael dice saludos para... Yo... De la selva, dice. Este like ya es vicio, dice por acá. Saludos desde Villa Alemana. Saludos para Ricardo Ruiz, dice que está enamorado de la venezolana. Esteban Alvarado dice que este que chico está enamorado. Hasta las patas. Música de motel, no, si música de motel igual tenemos. Sandra Díaz Andrade dice, saluda a mis colegas, dice, de trabajo de Keilen. Es noche de llanto. Saludo para Montserrat, Vera.

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1: Salud de Los Ángeles, dice. Ano Don Nelson, te van a pillar los verdes. ¿Cuántas, dice Llorana, con los temerarios? ¿Cuántas cartas? Con esas letras. ¿Cuántas lágrimas?
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1: Sí, Isidora, hoy los hombres están a moco extendido, dice. Saludo, me puede tocar el peor de mis fracasos, dice Marco Antonio Slim, voy a buscarlo. Oiga, dice, un vino, dice, saludos de Valdivia. No, de Osorno, perdón.
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Casi a Villalonco dice por acá un saludo igualmente coleguita Sandra Díaz desde Isla Taco. Una canción de Marisela o Juan Gabriel dice. Leandro Leonardo, esa que te decía que esa que van a hacer correr moco, dice con esa. Si tenían algún moco hoy día sale todo.

César Muñoz dice: saludos de los muermos, una de los rancheros de plata, cobarde. Nos estamos tocando ranchera hasta mañana, es miércoles. Mañana es miércoles de rancheras antiguas. Tema bueno, dice la Alicia. Quiero una de Marco Antonio Solís, Mi Primavera. No quiero...

0: amigo Nelson, compórtese. Saludos, saludos. La, la, la, la, la, la. Ese tema es bueno, ¿eh? Hola, un saludo de Ilatac, dice a todas las personas de Quienac. Muy buena su programación. Saludos.
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0: Teresa Mancilla quiere un tema, dice Marco Antonio Solís, Mi Primavera. Yo entro a trabajar, dice Isidora. Hola, hola, pariente, ¿cómo está? Aquí me pilló, dice, resfrío anoche, me fui a tomar y me agarró firme. ¿No te fuiste a tomar? Veo a don José, dice, me pongo crema. Ya se terminó mis vacaciones, dice. Buen peinado. Quiero una de Enrique Iglesias, dice la Alicia. Nunca te olvidaré.
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0: Saquen pañuelo. Tráigame una copa de vino, dice la Isidora, que me voy a emborrachar. Oiga, don José, dice que está pulido. La, la, la, la.
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0: Excelente transmisión, pariente. Buena música, dice Rodrigo.
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0: Yo, dice, pasándome el refrío, me automediqué sola. No fue a ninguna posta, dice. No hacen nada. ¿No es? Como que dijiste el otro día que te habías pinchado, Cristiana de Dios. Ahí tienes tu pinchadura. Lo dije que. Eso dice, está buena esa peinada, pariente. Dice por acá, saludo. ¿Lo estabas recomendando el otro día? Mejor no digo una. No me gustan los gatos, dice. Aquí mándese un miau para el frío. Saludo para Teterito. Puedes poner dos mujeres y un camino, dice, por favor. Mire, si alcanzo, ningún problema. Para el resfriado, una cerveza con limón y sal. Me puede tocar una canción, dice Ricardo Montaner.

0: Saludos, saludos. A ver, ¿qué dice por acá para poner los pillos chorros? Nada. En febrero dice, me tomo hartas vacaciones. No. Saludos para Andrea.
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0: Adopté un gatito hoy y me decía miau, miau. Saludos desde parte de Aguilar. Saludos para Daniela. ¿Qué habrá pasado con Aguilar hoy?
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0: de Curaco.
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0: Ya se puede decir Hernando. El que cayó, cayó.
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0: Yo tengo miedo a las agujas, dice.
1: Pues
0: hola, saludos de Valle, un temita de Karin León. Yo tengo miedo a las agujas, dice Cross.
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0: usted ya le tiene miedo a su suegra. Jorge dice. Saludos de los Andes. Yo no le tengo miedo a nada, dice la Andrea.
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0: José, ¿cómo está la salud?
1: Bien, ¿y usted?
0: ¿Cómo está su hijito?
1: Bien.
0: Un saludo grande para su hijito también. Y un fuerte abrazo para chiquitito. A la maestra C también un saludo grande y un fuerte abrazo para mi chica. A su señora también un saludo grande para ella y un fuerte abrazo le mandamos por la Lucy. Que se cuide mucho la tía. Y a usted, don José, también le mandamos un abrazo grande con la Lucy. Que se cuiden mucho, ahí le estamos escuchando. Cuídense mucho, don José, que no se enfermen, igual no se resfríen. Nosotros estamos bien con la Lucy. Ya, don José, cuídense mucho, aquí le estamos escuchando. Chao, chao.
1: Eso, muy bien, muy bien, muy bien, muy bien. La, la, la, la. Dice por acá un saludo para Miguel de Pirque, el primer hombre del Lipton. A ver, saludo para Miguel.

Dice, déjame adivinar, un saludo para Carlos Vera, dice, saludo de las Lomas. Rodrigo dice por acá, saludo a toda la gente de la península de Cumbó, Ayacara, Will, Reldehue, saludo. Doy la sangre, dice, cada 6 a 3 meses, Cross no hace nada.

Saludito, saludito para Manuel. Manuel Miguel. Miguel Manuel. Saludos, Miguel. La, se fue la Isidora. Papi Chulo, ¿dónde estás? Cuídate, cuida al chico, dice. Saludos desde Coquimbo, dice. Está la pura cola con el agua. Isidora, le damos un saludo. Federico. Oiga, dice esa señora, habla igual que mi suegra, dice. Aún está enojada con la Rosa. No vendrá por un buen tiempo. No estoy aquí, no estoy aquí, estoy aquí, dice. Víctor dice un saludo de Quillón. Federico, saludo para Federico. Saludo de Victory, Victoria. Estaba cargando la combustión lenta, dice. Está muy helado por la zona. Puros palos, ahí se le da harto palo, ¿ah? Yo no le tengo miedo a las agujas, dicen, me dan un pinchazo. ¿Cuántas veces yo te...? ¿Cuatro veces por el COVID? Ah, no. No voy a opinar, ¿ah? No hablemos de vacuna acá. No, no hablamos. Alexis Ramos dice, hola, saludos desde Galvarino. Marcelo Lins dice, hola, José. Buen peinado. Saludos, saludos a Elía, a mi señora Erna, dice, de Puente Alto. La, la, la. Silvia Palma, saludos desde Valdivia. ¿Cómo está el metro? Saludos, ¿cómo, a cuánto el metro? Dice. Saludos desde Osorno, Patricio Villegas. Oh, una radio de Chiloé, dice. Mi antepasado eran de Chiloé, dice. La famosa radio de Chiloé, sí, todavía existe. Me preguntaron a mí. Javier Andrés dice, un saludo para Miguelito de su polola. Listo, un saludo. La, la, la, la. Aquí dicen que el metro está a 40. Así que ni gastar tanta leña. Dale el monte, hermano, nosotros. Sí. Luis Alejandro dice, un saludo para damnificado, fallecido que de estos temporales de el puerto San Antonio. Saludos. Danilo dice, un saludo de, a Colombita y a la Fran de San Pablo. Buen peinado. Hola, hola, ¿cómo andan? Dice la Edith. ¿Cómo estás, Edith? Pasó ya el enojo, ¿no? Pesate, pesate. No te tropezaste con la misma piedra, Cristiana, ¿no? Saludos, saluditos. Hola, hola, Paulita 28. Tía Peca, un saludo a Tofagasta. Se nos movió el piso 5.0. Saluda. Un saludo a Temuco. Nuevamente en turno, dice, pero siempre hay tiempo para escuchar y ver tu programa. Gracias, saludos. Héctor Lago dice por acá, saludos desde Temuco de Será, ¿no? Temuco, dice. Región del Ñuble. Vaya al monte a buscar leña, sale gratis. Bueno, acá en Chiloé, acá estamos nosotros, sí tenemos monte para ir a cortar leña, pero parte en la ciudad no hay, ¿ah? No, empecemos, por favor. Mira, mira que... Me primo. Saludo brava, dice. Salud para Lucio Bando. Aprovechen de recoger callampa. Sí, yo voy al monte, dice, a cortar leña. No compro, no compro. Gratis, gratis. Dice la Andrea. Tengo un buen monte para cortar leña.

0: Saludo a Jingua, dice, para mi familia hermosa, que Dios me lo bendiga siempre. Facturita. Saludos, mi rey, dice, mi tercera noche con su compañía. Gracias, saludos también para usted, ¿eh? Montaña de mis abuelos, José. Ah, muy bien. Si alguien tiene un monte, dice, me auspicia, genial, dice la Isidora. Yo ayudo a ir los car, dice. Y si ahora yo tengo un amigo que vende en Ancud. La Isidora quiere que la auspicien. Florencia Álvarez, le damos un saludo.
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0: Yo te auspicio, Isidora, vamos al monte, dice Cross.

0: Es grande el monte, sí. Sí, comprar leña sale caro, dice. Ni comprar mejor. Federico dice, la idea que los cables vayan dentro de la canaleta. Ayer la chica que quieren ir, dice, al monte, que se anoten, dice Cross. Está anotando para que vayan las chicas a cortar palos. Al monte.
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0: Un saludo para Brackin, dice, de Pirque, el rey de los huevos, de Miguel. Y la Andrea dice que anota chicos, los chicos que quieran ir al monte con ella, no hay problema. Que se anoten igual. Acá van a cortar palos, tipo.

0: Dice por acá. Hagamos un grupo para ir al monte, denle corte leña y los árboles nomás, dice. Acá en el agua le están tirando a balde, dice, en Los Ángeles. Salud, acá en el agua, dice, lo están tirando a balde. Ah, salud para Cristian Alexi. José, compórtese, dice por acá. Basti dice, un saludo para Alicia Sánchez. No puedo, dice, toda la tarde puedo ir al monte. Yo puedo. Un saludo, Cross dice, tiene monte grande. No, hay chicas que se quieren, la carita no llegó, quedó con los vedetos, dijo que no lo movían más con la nave. No lo movían. Hola, un saludo para Alicia Sánchez. Saludo ahí de Basti. Un saludo para Bastián. Roberto Carlos dice, saludo para Juan Grate, de Culeo.
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0: Saludo para Cross. Y nosotros tenemos un monte de espinos. ¿Te imaginas cómo arde el espino?

0: Nos vemos, dice, por el lado de Puñelco, dice la Edith. Por ahí te habrías tropezado, Cristiana. Tropezó y cayó, dijo. Nada. Yo me anoto para ir al monte, dice. Eso sí, este... abstenerse a las consecuencias. Muy bien, ¿eh? José va al monte gratis, dice. Claro, nosotros vamos gratis a dejar este palo. Saludo a la tía Shalaita. Saludo, don José, dice. Le está echando agua. Saludo. Nos vemos, dice. Saludos. Yo nunca te olvidaré. Un saludo para el chico Tatún, dice, de Pirque, que entregue la ropa de Don Garci. ¿Qué andaría haciendo Don Garci? ¿Qué lado de Argentina es? Hola, hola. De Cabeza de los Espinos, dice. Saludo para Nancy, ¿cómo estás, Nancy?
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0: Un saludo a Nancy. Lilian dice por acá. Locura. Un saludo a mi amor, dice César Monsalve de Osorno. Soy de Comodoro Rivadavia, dice. Broma, José, muy buena música, muy buena tu radio.
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0: No, nosotros tenemos Espino casi.
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0: no hay problema en los Espinos, ¿eh? Moto nomás. Por eso yo tengo buena la moto, afilada hasta la Cristiana.
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0: La moto, sí, todos los días lo afilamos, no, casi todos los días nos
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0: Cuando se amella la cadena, nosotros la afilamos.
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0: La cadena, la cadena. ¿No es, DJ? Hola, hola. Saludos a Josefa, dice, de San Miguel. Saludos a Jorge Peña. Salud de Lanco, dice, región de los ríos, Patricia. Salud de Valdivia. O de la María Soledad, más o menos, dice la Dita. Por ahí fuiste a buscar tú, Cristiana. Ah, por ahí te tropezaste, vos. Oiga, don José, dice. ¿Y quién, y a quién lleva al monte? A nadie, sí, más solo. Hola, don Nelson. Eliana dice, saludos de Futrono. Allá lo afilan, dice, todos los días, me imagino. Andrea dice que afila su moto todos los días. Un saludo a mi mamita, dice, Aide, porfa. Compórtese, Andrea. Dos mujeres. Saludos, saludito. ¿Y quién me llevará al monte? Mira, Cross decía que estaba más cerca de vos, ¿eh? Saludo para Paula Millacura, dice por acá, Juezú, mi chico, es Andrea. Son terminales, dice. Saludos desde Colina 1. Trabaja, hijita, trabaja, hay que trabajar. Vas a salir tu diputado más rato, a ver. Dice José que afila todos los días. La Carito dice por acá, hola, hello, llegó todo inglés, ¿no es? Esta estuvo con un vedeto inglés. Hello, hello, hello. Ya no vamos a poder hablar con la Carito, yo no sé hablar mucho inglés hoy.

0: Isidora dice: yo no puedo, no me dan permiso, por eso no al monte. Saludo para Manuel, dice: un saludo desde Cumpeo, séptima región, región del Maule, acá arreglando cadena. O sea, está afilando, ¿no? Con moto, ¿no? Llevamos a la carita al monte, dice, para que busque callampa. No lo dije yo, ¿ah?
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0: Ahora dice, quiere que seamos región, no tenemos ni un médico. Ay, mejor yo no opino, ¿ah? Dejemos las opiniones. Las opiniones vertidas de este programa son responsabilidad que las emite y no precisamente el pensamiento de la radio. 107.1 www.fmradioquinal.com, porque la radio Coloane ya se fue. No, así como está la cosa aquí en región, pues Cristiana de Dios, ya fue, yo creo que ya fue. Un saludo. A ver, hola. Un saludo para Roberto, que anda enamorado, dice, con esa chica, con sorpresa. Está mala cosa, la salud ni hablar, dice. La salud, la plata, Cristiana. No, ya. A buen chileno te digo, ya no, así como está para región, ya no. O sea, cagamos. Si acaso somos bravos para arreglar la cadena y techar, dice.

Un saludito dice a mi amorcito Daniela Soto, te estamos viendo por TikTok, saluda. De nuestro amigo Aguilar, dice que está sin teléfono.

Oiga, dice, si hablaba con la cueva, dice, no dan ni limosna. Saludo para Javier, que hoy lo operaron, dice, le hicieron reconstitución. No fue así el otro, ¿eh? Saludos desde acá de Cumpeo. Tan mal estamos, dice, que solo queda vender los cuerpos. Dijeron hasta otras lesas las cuerpas. Carloto dice, hola, ¿cómo estás, filador de cuchillo? Estamos, dice, todos iguales, Milei dice, nos está dejando en la ruina. Amigo, ¿de dónde usted? Así como está, si no llega plata así, imagínate que llegue así. Salud de Concepción dice... operatorio clínica Bio Bio, buen programa, saludo para don Lalo. Don Rema dice, acá saludo. ¿Cuándo va a vender este petróleo de las lomas? Pedro Holguín dice por acá, saludo desde Villa Alemana. Lorenzo dice, saludo de Nueva Imperial. Desde Puerto Montt dice DJ. Carlito dice, hola, hola, saludos de Osorno. Salud para usted, dice, es de la isla de Chiloé. Gracias, saludos, ¿eh? Mejor yo creo que nos tomamos un café. Oye, ¿qué hora es esto, viejito? Para todo esto. Y ya vamos, dice, a ir al monte. No hay ninguna chica, dice este Cross. Hasta ahora, la altura ya te difícil que te haga una chica, ya se van, güey. Mañana tenemos música ranchera, sí, música para que usted llegue. Con toda la buena música, música de la antigua, yo tengo mi hacha. Afilada, dice. Café, decía, café. Sí, solo un café, ya lo terminé, sí, ya. Ya no hay café. Saludos desde Alhué, saludos. ¡Eso! Hay una fuente que la hace verde. Póngale pariente, dice, me dio una terrible sed. Tenemos sed, mucha sed. Un navegado mejor para el frío, dice la Andrea. Que la puedo pasar a tomar nomás, güey. Estuve en Pucharán, dice. Muy lindo lugar cerca de Dalcabo. Un abrazo, amigo. Buena radio. Y don Nelson se fue al monte. No, dice que no le dan permiso para ir al monte. ¿Eh? Saludos a todas las damiselas. Un saludo, dice, para Zapito de Chovis, dice, que se amarró con el ancla porque no lo lleva el temporal. No, pero el temporal todavía te falta. Todavía no es mañana, es pasado mañana, ya se viene, pero... ¡Eso! Se puede tropezar con alguna callampa. ¿Quién la Edith? No, la Edith dice que acá se pasó a tropezar los caminos. Pero fue en verano, dice. Yo no sé cómo se habrá tropezado en verano, San Cristiano. Llegaron los verdes. No empiece, por favor, no empiece. Sí, pues fue en verano, dice que fue en verano para la semana que en la cana. Pleno verano, Cristiana de Dios, va a andar tropezando con las piedras igual hoy. Me saluda, soy Beatriz. Viste mi perfil, me encanta. Vi. Ah, que ella vio mi perfil y me encanta la música. Ranchera, me sigue. ¿Quién le encanta la música? La Beatriz dice que le encanta la música ranchera. Arnaldo, saludos desde Montepatria, dice. Ya pasamos lo peor, saludos a sus seguidores. Tolentino Mayorga, saludos a la familia Mayorga Paredes de Meolín.
¿A quién se le quema el arroz? No tengo idea. Saludos, saludos, saludos ahí para Nancy. La la la la la la la la. Arriba, arriba, arriba, arriba. Esto es mañana. El jueves yo no lo bajé a promocionar, ¿no? Porque la otra vez pasó lo mismo. Tremenda promoción para que no llegue después de que se cortó la luz, el vino, el viento.

Jamás Tita voy a en ese verano empujar el vehículo. Saludos a los parientes de Kenak, dice Valentino Mayorga. Saluditos.

0: Arriba, arriba, arriba, arriba, arriba, arriba. Como dice, como dice, como dice. Estamos a punto de acabar el programa. Eso. Hoy día la pincelada nomás, la punta, la punta. Solamente la puntita, de la música ranchera. Saludos, saludos, a ver. Saludos para Paloma Larga. Buenas noches, bendiciones. Saludos a todos los amigos de Radio Kinac, dice.
1: Solamente la puntita.
0: La Andrea dice, saludos, José, buenas noches. Chao, don José, chao, don Nelson.

0: ¡Arriba, arriba, arriba, arriba! ¡Eso! ¡Chao! ¡Saludo a a nuestro amigo! ¿Eh? ¡Saludo para Juancho! ¡Saludo de Santiago a la linda gente de Chiloé! ¡Chao! ¡Saludo a todos los conectados! ¡Saludo de las Lomas! ¡Chao, chao, papi chulo!
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0: suba la noticia
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0: Damián Alejandro dice: saluda a la gente linda de la isla de Chiloé, comuna de Kempchi. Sector Witty dice: desde la quinta región. Chao Alicia, chao Cross. Malo Palcatre. Dice ahora acá: salud para Fernando Ojeda Mancilla.
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0: Y a los 9 meses estamos en el número 69.
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0: ¡Arriba! Estoy atento a cualquier chica que quiera estar, que quiera ir a cortar leña conmigo, dice Cross. Que no llegue tu suegra nomás, porque ahí te juega todo. Saludo desde Portezuelo, dice Región del Ñuble. Saludo para Jorge Durán. ¡Puedo vivir!
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0: Tuvo que morir. Chao, dice Judith Soto. Chao, guapo, buenas noches. No, yo ya sé que soy bello por dentro y por fuera, Cristiano de Dios. Es verdad, ¿eh? Salud para Zeus, saludo al Aguante Los Ángeles. Saludo de Nanza Kikaví, dice la isla de los brujos, de su amigo JP de Santiago. Chao, bello, dice. No, yo ya sé que soy bello, Cristiano de Dios. No tienes por qué recordármelo. La, la, la, la, la, la, la. Sí, yo ya soy bello por dentro y por fuera. Diego dice: saludos de Río Bueno. Segundo Alvarado, saludos para Guante. Saludos desde Puerto Natales, su nueva seguidora, mucho éxito. Saludos, nueva seguidora. La, la, la. Lo quieren llevar al monte, don José. Chao, chao a todos, chao. Saludos desde Osorno, viejo lindo. No, ya, ahí ya no.

0: Dice el Juan, lo encontró lindo. Ya, nos vemos. Mañana estamos entonces con la música ranchera. ¡Ay, Juan! Está helado, Juan.
1: Saludos para mi compadre.
0: Muchas gracias. Saludos para su amigo Aguilar allá. ¿Cuántos me han enviado los palos para el arca? Pedro Holguín dice por acá, buenas noches, chao.

si van a soñar que sea hablando en la radio. Claro. Bueno, haciendo like. Chao, mi compadre. Hay hartas traucas, dice, hay hartas traucas. Claro, si me van a soñar, ojalá sueñen haciendo radio. Sí. Ay, que me lo jodí. Ya, nos vemos.

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0: se apagó la aspiradora.
1: ¡Ay! ¡Qué asusta!
0: Pero qué anda saltona, nena. Dime una cosita. ¿Terminaste de ordenarle la pieza al Rafita? Mira que si no le gusta cómo lo atendemos, capacito que se vaya a buscar pensión a otra parte.
1: Me falta el puro closet.
0: Ya ordenalo al tiro. Al tiro, al tiro. Porque quiero que me acompañes al centro. ¡Oh! Pero qué desorden tan grande, ¿no? Si los hombres son todos iguales, desordenados y como hediondos. No hay gasto. Tengan buena o mala pinta igual.
1: ¡Mire, señora Tita, lo que encontré!
0: Un antifaz. ¿Y para qué será, oye?
1: No sé. ¡Uy, mire, mire, estorcho!
0: ¡Dios santo, una pistola! ¡Suéltala! ¡No se te vaya a disparar!
1: ¡Ay, ratita!
0: ¡Suéltala!
1: ¿Estás segura que el doctorcito es quien dice qué? Mire, ¿quién decía mi taitita? Que en paz descanse. Las apariencias engañan.
2: ¡Un delincuente!
0: ¡Claro, pues, bicho! ¿Acaso nos consta que llega de madrugada porque trabaja de mozo en un pub?
2: No, pero lo que está diciendo es absurdo. Porque, mire, se nota que Rafael es un chiquillo decente, esforzado. Imagínese, pues, estudia medicina en una universidad tradicional y de noche trabaja para poder pagarse los estudios.
0: Pero la medicina es una carrera cara. ¿Tú de verdad crees que con las propinas de mozo le va a alcanzar?
2: Mire, yo no tengo idea, suegra, pero pregúntele a usted misma, pues ahí viene.
3: ¿Qué me tiene que preguntar, señora Tita? Ya sé. ¿Cuándo le pago el primer mes, no es cierto? Mire, he tenido algunos inconvenientes, pero... Mire, venga.
0: ¿Qué pasa, niño?
3: ¿Tendría algún problema si esta vez le pagara con esto?
0: Una bolsita. ¿Y qué hay dentro de la bolsita, mijito?
3: Ábrela, me la mandó mi mamá. Para emergencias como esta.
0: Joyas, Dios mío, joyas. Es que no puedo creerlo, me ahogo. Te juro que me ahogo. ¡Ay, qué emoción! Un vaso de agua, por favor,
3: Tita. Señora Tita, por favor, ¿qué le pasa?
2: A ver, toma solo. Aquí tiene un vasito de agua, toma.
0: Ay,

0: que ir donde la policía. Es muy raro que me haya pagado con joya, pero muy raro. Y miren, miren esto que inventar esa chiva de que la mamá se las mandó.
1: Yo creo que todo debe tener una explicación. No

0: hace sentido que este joven tan guapo se pague los estudios robando? ¿Hablaste con él?
1: Ay, no, mijita, no. ¿Cómo se te ocurre? Porque si es un delincuente y sabe que lo descubrimos, capacitos que nos hagan algo. Hay gente tan mala en este momento. ¿Y la Hilda dónde está?
2: Aquí estoy, poseratita. Tome, aquí le traje la pastillita para el dolor de cabeza.
1: Ay, gracias, niña.
2: ¿Se le ofrece alguna cosita más, señoratita?
1: Sí, necesito pensar tranquila unos minutos. Estoy tan nerviosa, pero tan nerviosa. Ya, niña, apágame la luz y ponme un poquito de música clásica.
0: Claro, mamá, ya, ya.
3: Un delincuente apodado El Muñeco por su atractivo físico está prófugo desde hace una semana, luego de huir de la penitenciaría. La policía señaló que es muy peligroso porque anda armado. El sujeto robó esta mañana una joyería ubicada en la zona oriente de la capital.
0: ¡Ay! ¿Escucharon? Esto es terrible.
1: ¡La joya! ¡La joya! ¡Por eso tenía esa joya! Ahora sí que me creen, ¿no?
0: Yo misma escuché la noticia, bicho. Le dicen el muñeco, bicho. ¡Bicho! Me está prestando atención.
4: ¿Sabes qué? Esto podría servirme, ¿eh? Mira. Asesor comercial.
0: Bicho, ¿podrías dejar el diario un minuto, por favor?
4: A ver, reinita, estoy buscando pega. ¿Acaso hay algo más urgente que eso en este momento?
0: El Rafael, pues. ¡Ay, bicho! ¡Si ya te dije! Todo coincide. El trabajo de noche, la pistola, el antifaz, la joya. Llegó hace una semana. La misma cantidad de tiempo que está prófugo el ladrón que dijeron en la radio. Nuestro pensionista se paga a la universidad como antisocial. Y capacito que hasta lo de la universidad sea una mentira.
4: A ver. ¿Sabes qué más? Me tienen chato con este cuento. Yo mismo voy a aclarar las cosas con él. ¿Ah? Ipso facto.
0: No, pues. Bicho, no, ten cuidado. Tiene una pistola.
5: Pase.
6: Permiso, Rafael. ¿Está ocupado?
5: No. Estudio para una prueba de anatomía. ¿Lo puedo ayudar en algo, bicho?
4: Necesito hacerte una pregunta, cabro.
0: Ten cuidado. Tiene una pistola.
5: Dígame, bicho.
4: Mira, es sobre tu pega de mozo, de garzón.
5: ¿Sí? ¿Qué pasa?
4: Dime una cosita. ¿Dónde es que queda el pub ese donde tú trabajas? Como tú sabes, a lo mejor... Sí, puedo encontrar algún trabajito temporal por ahí, ¿no?
5: ¿Cómo se llama?
4: Sí, pues el nombre del pub, ¿cómo se llama?
5: No, don Bicho, ahí no va a encontrar nada, todos los puestos están copados, es todo.
4: Sí, está bien, ya, pero ¿cómo se llama?
5: Se llama El Dorado.
4: Ah, ya, ¿y dónde queda?
5: Bueno, si quieres le doy la dirección exacta más rato. Es que como estoy estudiando, estoy un poco ocupado, entonces...
4: Ya, o es que acaso no es verdad que trabajáis ahí de garzón.
5: Oiga, don Bicho, me va a perdonar, pero si algo que no soporto es que se me trate de mentiroso. Oiga, no lo soporto, por favor.
4: Ya,
5: soy capaz de...
4: A ver, cámbale. Tranquilo.

0: el dominó, el Doña Juana, el 2x3. No, no hay ningún puff el dorado. No, si no hay nada que hacerle. Por la boca muere el pez.
1: Además que se puso tan nervioso cuando le pregunté.
2: Ay, Dios mío, ¿en qué estaba pensando cuando lo tomé de pensionista? ¿En qué?
0: En la plata, pues, señoratita. Si es lo único que le importa. Y claro, en que también iba a tener médico al gratín.
2: Cállate, insolente.
3: Imagínate lo que diría la Carmen Chamaquena si se llega a enterar. No podemos llamar a la policía para que venga aquí.
2: No, pues, mijita, tienes toda la razón. El medio escándalo, mi Dios querido. El radio patrulla, la sirena, los carabineros entrando armados. Ah, no, no, no, no. Tita Goyeneche no puede vivir en su casa una escena de película policial. No, no, no.
0: Bueno, pero ¿y qué podemos hacer entonces?
3: Sip. Es muy peligroso pasar, aunque sea una noche más, con ese bandido. Hasta podría secuestrar a la Noe.
1: Hay que quitarle la pistola.
0: No cuenten conmigo para eso, don Bichito, ¿eh? Soldado que arranca sirve para otra batalla.
2: Yo menos, ¿eh? Yo menos. La edad constituye un rango que, Dios mío.
3: ¿Y quién entonces va a entrar a su pieza?

0: Yo cuido la puerta del baño y tú sacas la pistola de la pieza.
1: Ay, te juro, viejo, que todavía no creo lo que me acaban de decir.
0: Apúrate, Monoe, apúrate. La Hilda y la Tita dicen que la tiene en el closet.
1: Ya. No encuentro nada, dame nada.
0: No, ven, apúrate que salió de la ducha, apúrate.
1: Ay, espérate, que parece que aquí veo algo, espérate.
2: ¿Qué? ¿Pero qué está pasando aquí? ¿Qué hacen en mi pieza y en mi closet?
3: Lo que pasa es que
1: pistola. Lo dije, la pistola. Y te digo desde ya que no te tengo miedo para nada.
2: ¿Mi pistola? ¿Esta pistola? No, estoy sonado. Me pillaron.
3: Juro que no se lo vamos a decir a nadie. No, pero baja el arma, por favor, cabro. Baja la.
2: Lo que pasa es que nadie lo puede saber. Nadie. No sabe la vergüenza que me da, pero era la única forma que encontré. Que encontré ganar plata sin tanto sacrificio. Con lo difícil que están los tiempos. Hoy en día para encontrar pega, usted lo sabe mejor que yo. ¿Cierto?
3: Sí, cierto.
2: Don Bicho, ¿ah? Noel, ¿si dicen algo? ¡Los mato!
3: ¡No! ¡Corramos, Noelia! ¡Noelia, corramos!
2: ¡No! ¡Oigan, a dónde van!
4: ¡Allá, Dublo! ¡Allá!
3: Sí, lo vi, Hilda.
4: ¡Ay, qué susto! Nunca en mi vida había seguido a un delincuente.
5: ¿Llama a la policía, Bicho?
1: ¡Ay, no, Tita, no! Cuando veamos dónde entra, ahí llamamos. ¿No viste que así lo pillan con las manos en la masa?
3: Mira, ahí detuvo la moto, frente a ese local. Ya, llama nomás a la policía, suegra. Llámelo nomás.
4: Happy night.
6: Ay, pero qué bien, parece que lo están pasando todas estas mujeres. Y yo no sé por qué nunca hemos venido a un lugar así, María.
4: Estos lugares son para mujeres picantes, mamá. No para nosotras.
1: Ay, chula, no veo a Rafa por ninguna parte.
7: Y porque a ustedes les gusta, lo quieren y lo exigen. Deja con ustedes al número uno, al Super Hot de esta noche, en Happy Night. Con ustedes, Llanero Solitario.
6: Pero miren otra cosa que tu marido, sí. ¡Uy, qué hombre tan bien dotado!
4: ¡Increíble!
8: ¡Uy, nunca pensé que vería algo así! ¡Sabía ser a ti! ¡Gracias, Diosito!
7: Ya, mire, cualquiera que se ponga el traje llanero solitario y ese antifaz luciría igual, pues sí que...
6: ¡Ah, pero

0: que me dio vergüenza decirles que trabajaba de dedo. Ladrón. ¿Cómo pudo ocurrirse semejante disparate, por Dios?
1: Fue la Hilda, mijito. ¿Cómo que yo, Ceratita? Si don Bichito fue quien dijo la última palabra.
2: ¿Yo? No, a mí me convenció la Marilu.
3: Yo lo hice pensando en que podía pasarle algo malo a la Noe.
4: Chuta, ¿se han dado cuenta que todos los cocos le echan la culpa al empedrado?
1: Pero si el Rafita hubiera dicho la verdad desde un principio, ningún enredo se habría armado. Porque el que dice la verdad no peca, ni miente. Y para nosotros, que nos quede la lección. Lo que se ve no siempre es la verdad.

0: fue Al mal tiempo, buena cara, con las actuaciones especiales de Nelly Meruane, Alejandro Trejo, Shlomit Beitelman, Grimanesa Jiménez, Daniela Tobar y Domingo Guzmán. 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
2: Son las 12 con 3 minutos. Son las 12 con 3 minutos.
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2: Son las 12 con 15 minutos.

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0: Son las 12 con 40 minutos.
1: Bueno, compadre, vamos a hacer este lindo mix, este lindo éxito llamado La Fiesta Sigue. Sigue, maestro, en la cuncuna, cuando quiera. Oye, Benito, márcala, compadrito.

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1: Son las 12 y 50 minutos.

0: Es la 1:02.
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3: Marcos.
4: Oscar, querido, oye, mira, ya por fin has ido a verme, voy a verla esta tarde. ¿Tú qué tal vas?
3: La verdad, lo mío no va muy bien.
4: Bueno, no te pongas nervioso, que todo va a salir bien. Te mando un abrazo grande. Chao, querido.

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2: Es la 1:16.

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2: ¡Chu! ¿Qué pasó, amigo Beto?
3: ¿Sabes, amigo Marco? Te lo explico al tiro.

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1: Es la 1:46.

0: Son las 2 con un minuto.
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2: Son las 2:18.

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1: Son las 2:45.

0: Son las 3:08.
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0: Son las 3:08.

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2: Son las 3 con 15 minutos.
3: ¡Ya! ¡Seguimos! Chiquillos, iluminación, por favor. Si pueden apagarme las luces, se lo agradecería un montón. Y todos ustedes saquen sus teléfonos celulares. Quiero ver todo el estadio iluminado de Punitaqui, por favor. Saquen todos sus celulares. Las linternas prendidas, chiquillos. Arriba, arriba, arriba, todas arriba, arriba. Porque esta noche va a ser una noche muy especial.
4: Así es.
3: Para ustedes y para nosotros. Esta canción es una canción muy hermosa. Éxito en todo Chile. Y yo sé que ustedes se lo saben. Y si se la saben.

0: Son las 3:29.
1: ¿Y cómo dice Paulito?

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2: Son las 3:41.

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1: Son las 3:46.

0: Son las 4 con 2 minutos.
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2: Son las 4:18.

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0: DJ Lutito. Lutito.
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2: Son las 4 con 53 minutos. Son las 4 con 53 minutos.

0: Son las 5 con un minuto.
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2: Son las 5 y 18 minutos.

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1: Son las 5:31. Son las 5:31.
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2: Y continuamos con este mix de éxitos que suena mucho en las radios. Esto dice y suena. ¡Así no vas!

0: Ay, sí, compañeros. Muy bien bailado. El aplauso para ustedes que son los protagonistas de esta fiesta. Ahí nomás. Un saludo para Tocho ahí. Como lo baila Tocho.
1: Son las 5 con 46 minutos.
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1: Son las 5 con 46 minutos.

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2: Son las 6 y 16 minutos.
3: Quiero que saquen los celulares arriba esta noche, arriba todos los celulares, encendedores, arriba. Vamos a cantar una canción para todos los enamorados esta noche. La vamos a cantar todo bien fuerte, entonces suena más o menos así.

No escucho nada. ¿Cómo está el huevo esta noche aquí en Dalcá, güey? ¿Quién manda la noche? ¿Mandan las mujeres? ¿O mandan los hombres? ¿Mandan las mujeres? ¿O mandan los hombres?

Y en el acordeón, la mano más rápida del sur de Chile. El aplauso es para Enrique Millán esta noche. ¿Cómo suena esa cuncuna, Enrique?

Quiero que esta noche levanten a todas las mujeres solteras las manos arriba. Muy bien. Esta noche vamos a invitar a todas las mujeres solteras vírgenes que están aquí esta noche a dar una vueltecita a la playa de Alcagüe, ¿ya? Pero en el carrito.

Son las 6:37 minutos. Son las 6:37 minutos.

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2: Son las 6:39.

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1: Son las 6:46.

0: Son las 7 y 4 minutos.
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2: Son las 7 con 17 minutos.
3: En los timbales, Leonel Sánchez suelta la primera.

0: Ahí nomás, pueden tomar asiento. Así de verdad, contentísimos, chiquillos. ¿Ah? ¿Qué les habla aquí en la animación oficial? Diego Cifuentes, junto a todos acá los chiquillos. Juan Alexi también en los teclados. Leonel Sánchez en los timbales. Fernando Ruiz también en la guitarrita. La guitarrita de Lolo, claro que sí.
1: Son las 7 con 32 minutos. Son las 7 y 33 minutos.

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1: Son las 7:46.

Son las 7:53.

0: Son las 8:05.
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2: Son las 8:19.

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2: Son las 8:43.

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1: Son las 8:47.

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1: Son las 9 con 13 minutos.
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1: Son las 9 con 17 minutos.
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2: Son las 9 y 18 minutos.
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1: Son las 9:31.

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1: Son las 9:50.
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1: Son las 9:50.

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2: Son las 10 con 2 minutos.
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2: Son las 10 con 17 minutos.

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1: Son las 10:30.

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1: Son las 11 con un minuto.
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Hola, hola, hola, ¿qué tal, qué tal, qué tal? ¿Cómo les va? ¿Cómo están? Un gran saludo para todos nuestros amigos y amigas que están en la sintonía hasta ahora junto a nosotros, todos los que están ahí en la compañía de la radio. Le damos un cariñoso saludo hasta ahora de la mañana. Así, un gran saludo para todos nuestros auditores y auditoras que están en la sintonía. Comenzamos una nueva jornada de buena música, de programación para todos los auditores y auditoras. Te puede empezar si llega a comunicar con nosotros más 569-88-54-2390. Más 569-88-54-2390. Para que usted se empiece a comunicar también con nosotros durante esta jornada de la mañana. Oiga, vamos a comenzar con buena música. 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

Estamos de regreso después de ese temita musical a esta hora de la mañana para todos nuestros auditores y auditoras. Hoy un ratito más, le comento el pronóstico del tiempo. O le comentamos al tiro. A ver, espérenme un ratito. En una de esas le comentamos inmediatamente el pronóstico del tiempo para el día de hoy. Hoy día se espera una máxima de 8 grados. Vamos a tener nublado y chubasco, cubierto, lluvia débil por la tarde. Así está. Para el día de mañana tenemos cubierto, lluvia, vientos de 40, 60, 80 kilómetros a la hora. Para el día viernes, nublado por la mañana, también por la tarde, con una mínima de 5, máxima de 9 grados. Día sábado, nublado y chubasco por la mañana, variando nublado y chubasco por la tarde. El día domingo, cubierto, lluvia, según lo que dice por acá. Vamos a continuar con la música, seguimos con lindas canciones. Después de esto nos vamos a unos anuncios publicitarios y ya volvemos.

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2: Son las 11:31.

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5: Son las 11:37.

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Eso es, dame más, dame más. Ahí estamos acompañándole con toda la buena música. Toda la programación acá en la radio para nuestros auditores y auditoras que están hasta ahora en la sintonía. Vamos a ver. Saludito ahí para todos nuestros auditores y auditoras. Eso es muy bien, ¿eh? Para todos los que están ahí en la compañía de la radio, le damos un cariñoso saludo. Sí. La, la, la, la. Más 569-88-54-2390. Más 569-88-54-2390 para que usted se pueda comunicar también con nosotros durante esta jornada de la mañana. Día miércoles 22. Vamos a ver por acá.

¿Qué dice por acá? Noticias, grandes noticias, dice, para la agricultura de nuestra comuna, la municipalidad de Quinchao, a través del PRODESAL. E INDAP, dice, concretó la entrega de un tractor de 50 HP, junto a un rotovator, dice, para potenciar el trabajo en la isla de Quinac. Esta importante inversión beneficia directamente a dos hermanos, Colina y Santiago Paredes, dice, pequeños agricultores de las islas, de la isla. Pequeños de ahí, quienes postularon, dice, de manera absolutiva, dice, impulsando el trabajo en equipo, porque es un gran avance, permite, dice, preparar la tierra a tiempo de sus cultivos de papa, ajo, hortalizas, a familiares, ayuda a suplir la escasez de la mano de obra en las islas, optimizando el tiempo y el esfuerzo en el campo y en la autonomía, dice, para realizar sus labores agrícolas sin depender de terceros. Un paso más hacia el fortalecimiento de la producción local, el apoyo a nuestra comuna, familiares, comunas, o sea, rurales, digo, perdón, y desarrollo agrícola de las islas. Desde el municipio de Quinchao, liderado por su alcalde René García, seguimos trabajando para fortalecer nuestra agricultura familiar campesina. Tenemos por acá, a ver, vamos a ingresar la plataforma de la radio ahí para compartir también esta información para nuestros auditores y auditoras que están a esta hora en la sintonía. ¿Qué más tenemos por acá? Son las 11:48. 11:48. Como siempre, nosotros le acompañamos con toda la buena música y la programación a través de Radio Quinac. ¿Qué más tenemos por acá? Dice, tras una falla registrada en el sistema de agua potable rural APR de la isla de Alao, la municipalidad de Quinchao desplegó un operativo de apoyo que permitió restablecer el suministro de agua en beneficio de sectores de la familia del sector. Por instrucción del alcalde René Garcés Álvarez, un equipo municipal se trasladó hasta la isla para colaborar en la emergencia. Paralelamente, el jefe comunal realizó las gestiones necesarias ante la Dirección de Obras Hidráulicas, dice, lo que permitió el ingreso de un electromecánico, dice, especializado para revisar el sistema, detectar la falla y ejecutar las reparaciones correspondientes. El alcalde René Garcés destacó la rápida coordinación desarrollada frente a la emergencia. Lo que es importante era responder con prontitud para la familia de la isla de Alao, recuperen el suministro de agua potable. Agradecemos el apoyo de la Dirección de Obras Hidráulicas y el compromiso de los equipos técnicos que hicieron posible solucionar esta situación el menor tiempo posible, señaló. Por su parte, la presidenta del Comité de Agua Potable Rural de Isla Lao, Glenda Xuquepil, valoró el respaldo entregado por el municipio y la DOACH ya durante la contingencia. Nuestro alcalde se preocupó, dice, dio todas las facilidades para la gente luego de lo ocurrido en este problema. Solo queda agradecer a don René Garcés, a Obras Hidráulicas, porque siempre apoyan cuando necesitamos ayuda en la isla. Ya, vamos a seguir con la música, vamos a seguir con la programación aquí en la radio. Tenemos un audio también, ¿cierto? Vamos a dejar compartido también este. Espérenme un ratito. Ya. Saluditos para todos nuestros auditores y auditoras. Usted que está en la casita acompañándose de la buena programación, ¿eh? Ah, tenemos un audio de 10 minutos. No vamos a alcanzar. Ya, vamos a continuar entonces con la programación. Seguimos con la música aquí en la radio Quinac 107.1 a esta hora de la mañana.

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1: Son las 12 con 5 minutos. Son las 12 con 5 minutos.
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1: Son las 12 con 5 minutos.
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1: Son las 12 y 8 minutos.

Estamos de regreso después de ese temita musical a esta hora de la tarde. Son las 12 con 10 minutos, 12 con 10 minutitos. Estamos acompañándola acá en su Radio Kenak en el 107.1, también a través de www.fmradiokenak.com. Hoy día saludamos a todas las María Magdalena, así que un gran saludo para todas ellas que están a esta hora en sintonía junto a nosotros. María Magdalena, entonces, le damos un cariñoso saludo durante esta jornada de la tarde, siendo las 12 con 11 minutos. Nosotros prestos y dispuestos a seguirla acompañando con toda la buena música y la programación.

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2: Son las 12:16.

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1: Ahí estaba ese temita musical a esta hora de la tarde. Son las 12:29. 12:29, a la vuelta se viene lo que es el horóscopo. Si es que nos carga.
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Ya, eso es entonces. Saluditos para todos nuestros auditores y auditoras. Usted que está en la sintonía hasta ahora junto a nosotros, le damos un cariñoso saludito. Vamos a la música, vamos a seguir con toda la buena promoción.

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1: Son las 12:35.

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5: Son las 12:39.

Vamos a revisar el horóscopo del día de hoy para nuestros auditores y auditoras que están hasta ahora en la sintonía durante esta jornada de día de hoy, día miércoles 22. Hoy día saludamos a todas las María Magdalenas.

Atención, el primer signo. Atención, Aries, en amor. La comprensión es parte del cariño. Acepta a su pareja con sus virtudes y defectos. En salud, debe poner más atención para acudir al médico de ser necesario. A veces solo puede ser un llamado de atención. En el dinero, día sin grandes cambios. Color lila, número 3.

Vamos con Tauro. Tauro en amor. Comuníquese más con su entorno con el fin de solucionar los problemas. En salud, tome algunas medidas para evitar la tensión. No pase rabia. Dinero, es hora de hacer uso de sus ahorros. De esos ahorros que tanto tiene, ¿eh? Pero no lo ocupe completo. Color granate, número 30. Géminis, Géminis en amor. Olvide, dice, todas esas ataduras que puede tener con el pasado y dé comienzo a una nueva etapa. En salud, durante el año, dice, la distracción es importante para la mente y para el alma. Dinero, ante las dudas, mejor abstenerse de involucrarse en negocios. Color café, número 10. Cáncer en amor, no permita que este sea invadido o invadida por la soledad que le está embargando. Claro. Pasa el día, dice, con la persona que le distraiga. En el salud, no deje de lado los cuidados a la salud. Recuerde hacerse controles periódicamente. Dinero, ten más cuidado, dice, haz valer tus capacidades. Color burdeo, número 2, número 19. Número 19. Leo en amor, dice, comparta los buenos y los malos momentos. Eso favorecerá a sus lazos que le... a los lazos que le fortalezcan, ¿ah? Va a ¿cuánto es? Claro, va a ser más firme el lazo. No es de ese lazo, no. En salud, ojo con los cálculos biliares. Dinero, manténgase firme en su actual trabajo y no se arriesgue al generar enfrentamiento con sus superiores. No se enfrente hoy día. No lo haga porque capaz lo echen y ahí va a terminar el trabajo. No. Color verde, número 10. Virgo en amor, dice, la vida hay que disfrutarla a plenitud. Y más le hace feliz, dice, estar alguna persona a su lado. Si está solo o sola, déjese querer. En salud, cuidado con el sobrepeso. Hay algunas complicaciones. En dinero, ese negocio no está, dice, planteado como con la debida transparencia. Cuidado, color marengo, número 1.

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1: Es la 1:01.
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Yo sé que no canto bien, pero igual. Tienen que aguantarme nomás. Saludos, saludos. Vamos con Libra. Libra en amor dice, bueno, expresar a los demás lo que siente para así no poder pedir que también sean expresivos con uno. Tienes que expresar su sentimiento, Cristiano. Exprésalo. Eso no significa que lo vayas a expresar en algún lado. No. No, y esto la... de, no, ya, ya. Eso es la noche, en la noche. En salud, cuidado con esos bajones invernales. Dinero. Hay nuevos planes y proyectos, dice. Le irá bien si es que es perseverante. Con sus ideas, color naranjo, número 26. Escorpión, escorpión, el amor dice. Cada persona tiene virtudes y defectos. Usted tiene más virtudes, no, tiene más defectos que virtudes. Usted también tiene, dice, quizás más que otro, no es que era de verdad, es que está de otra manera escrito, ¿no?

En salud, distráigase un poco para poder salir de la rutina diaria. Dinero, planee, dice de qué manera va a solucionar los problemas de su trabajo. Color amarillo, número 2, chico, número 2. 11.990. Saludos, saludos, Sagitario, Sagitario, un amor, dice, analice los errores que está cometiendo en la relación. Corrija el rumbo, aún es tiempo para mejorar las cosas. En salud, necesitará más atención a esos malestares corporales. Ni los pesques, nada, solo se van solos. ¿No es verdad, sí? Tengan en cuenta que la tarde se acrecenta más que en el día. En dinero, desafíos nuevos que cruzan su camino. Color violeta, número 3. Capricornio, Capricornio, enamor, atención. Vamos a mover la bola de cristal. Capricornio, gran estabilidad y armonía en su vida de pareja. No hay contratiempos importantes. En salud, cuidado, dice, con posibles problemas a los pies. Por eso, cuide el pie. Dinero, dice, si hace el hábito de ahorrar, su suerte puede cambiar de la noche a la mañana. Pero si no guarda nada, todo lo contrario. Color crema, número 9. Acuario, Acuario, en amor, dice, es momento de que ponga... se ponga en el lugar de la otra persona y así entenderá más su posición. En salud, su carácter fuerte solo le acarrea, dice, úlceras estomacales. Eso por andarse estresando tanto. Dinero, dice, piense con la cabeza y no con el corazón cuando se trata de endeudarse. Color salmón, número 5. Piscis, Piscis, en amor, dice, no se enfoque solo en los malos recuerdos del pasado, ya que las cosas pasaron y es momento de evolucionar. Ya fue ya. ¿Cómo atajo de tanto? Ya fue.

es Piscis. En el saludo dice, escuche las señales de su organismo que le está dando. Dinero, necesita reorientar sus gastos y hacer más proporcionales sus ingresos. Color azul, número 29. Ya saben, no se enfoquen los recuerdos del pasado, denle al presente. Acá está este tema musical, Leandro y Leonardo. Me preguntaron a mí no me han preguntado nada.

Nos salví que más rato se viene un temporal, Cristiano, Dios. Pero mañana se viene más fuerte que hoy día. Ah, sí, sí, sí, sí. Google, te damos la bienvenida. YouTube. ¿Qué más por acá? A ver, a ver. ¿Qué más hay por acá? A ver, a ver, a ver, a ver. Vamos a ver al tiro, Cristiano de Dios, hermanos, hermanas. Para ya comenzarnos a despedir también.

Dice que están buenos los gansos para este... comerlo. Dice por acá, capacitación de operadores de máquinas pesadas, dice los municipios deben se coordinar con la empresa Kamazú. Kamazú. No tenemos nada, Américo dice, sorprende en Instagram con oscura imagen. Nada bueno, wey. ¿Nos habrán peleado con este, con Méndez? No. No se ha sabido nada. Ni pura farándula, más ninguno de los dos se pega. ¿Ve? Hoy día tenemos noche ranchera en la noche. La maestra Cerny igual va a estar en la tarde.

La la la la la. ¿Qué más tenemos por acá? Ah, vamos a retirar el pronóstico del tiempo. Antes de irnos. Para el día de hoy se espera una máxima de 8 grados. Va a estar cubierto lluvia débil. Para el día de mañana mínima de 6, máxima de 9. Cubierto lluvia, vientos de 40 a 60 kilómetros. Rachas de hasta 80 kilómetros para mañana. Para el día viernes, mínima de 5, máxima de 9 grados, nublado por la mañana, también por la tarde, cubierto lluvia por la noche, con vientos de 40 a 60, y esto se mantendría toda la madrugada del día sábado. Variando nublado y chubasco, y cubierto lluvia el día domingo. Ahí estaba entonces el pronóstico al tiempo. Con eso ya nos vamos, cristianos de Dios, hermanos, hermanas, que están hasta ahora en la sintonía, usted que está... la compañía de la radio, por supuesto, a través del 107.1. Que esté bien, pórtese bien. Nos encontramos más rato si Dios así lo quiere. Sí, si no lo quiere, bueno, no nos encontramos. Chao.

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1: Tranquilita, tranquilita, así te vamos a curar. Ya, sujétela bien, don Ramón.
2: Sí, en eso estoy.
1: Es una herida bien profunda. ¿Sabe cómo se la hizo?
2: Tiene que haber ido al bajo, ya. Te conté, nuestras yeguas por feas van a pastar allá. Los justos han puesto muchos cierres de púa y hay una zanja muy re peligrosa, oiga.
1: Mire, don Ramón, sabe que tengo que ponerle un par de puntos, ¿eh? Pero antes vamos a limpiar la herida. Ya, tranquila. No tengas miedo, va a estar bien. Ya.
2: Eso, eso.
3: El amor que sentía Felipe por los animales lo había llevado a estudiar la carrera que tanto lo apasionaba, veterinaria. Aún preparaba su tesis, pero estaba tan ansioso de poner en práctica sus conocimientos que había decidido pasar sus vacaciones en un pueblo apartado del sur, en casa de sus padrinos, y ofrecer sus servicios en los alrededores de manera voluntaria.
4: Mire, ¿qué le parece, señora Juana? Su yegua quedó como nueva.
5: Joel Felipe, gracias, pucha, muchas gracias. Es que ella es mi regalona, o sea, ella. Y ahora, por la chupalla, ¿cómo le voy a pagar?
1: Ay, no, señora Juana, ¿cómo se le ocurre? Usted no me debe nada.
5: Entonces, ¿qué es almorzar, oiga?
2: Sí, pues, no nos vaya a hacer un desaire.
1: Se agradece, don Ramón, pero la verdad es que no puedo. Mañana, cuando venga a cambiarle el vendaje a la yegua, me quedo con usted. Se lo prometo. Pero hoy es imposible. Me comprometí a visitar el rancho de la señora Ernestina, ¿lo ubica? Tiene un ovino enfermo.
2: Sí, pero señora Vierre Lejazo, oiga, al otro lado del monte.
1: Ah, pero si en mi bici no me demoro nada, pues, don Ramón.
2: Ahí en caballo será mejor. Esas patas de alambre, las que anda aquí, no sirven de nada.
1: Mire, yo vengo de la ciudad, pues, don Ramón. Y a los caballos no los domino mucho. Les tengo bastante respeto.
5: Mire, joven, lo que debería respetar es la hora, mi hijo, la hora. No se le haya ocurrido andar de noche por esos lados.
1: ¿Por qué, señora Juana?
2: Haga caso a lo que le dice mi señora. Si se le hace tarde, es mejor que se quede por allá.
3: Las recomendaciones de los campesinos eran más bien una advertencia que Felipe no alcanzó a comprender. Estuvo tan entusiasmado atendiendo a los animales que no se dio ni cuenta cuando empezó a oscurecer.
1: Señora Ernestina, ya me tengo que ir, pero para su tranquilidad, los animales ya están bien. De todas maneras, mañana me voy a dar otra vueltecita para acá para echarle una miradita, ¿le parece?
5: Gracias, doctor. Claro que mañana véngase más temprano. No es bueno que regrese tan tarde por un camino que no conoce.
1: Sí lo conozco, doña Ernestina. ¿Cómo cree que llegue hasta aquí?
6: Lo conoce de día, pues, pero de noche cambia.
5: Mi hija tiene razón. Vaya, hijita, acompaña al médico hasta el atajo.
3: Claudia, la hija de Ernestina, una joven de carácter reservado, algo tímida quizás, lo acompañó hasta el sector del camino que llamaban el atajo.
1: ¿Tú siempre has vivido por acá, Claudia?
6: Sí, siempre.
1: ¿Y a todos les da tanto temor salir de noche?
6: A mí no, pero igual no me gustaría encontrarme con él.
1: ¿Con quién?
6: No, es mejor no nombrarlo. Cuando me lo hace es como si escuchara.
1: ¿No me digas que crees en apariciones y esas cosas? Porque a eso te refieres, ¿no?
6: ¿Cómo no voy a creer, oiga, si ha tirado maldiciones a muchos en este pueblo?
1: ¿Y quién se supone que es?
6: Dicen que es una persona que parece, pero no es. Se convierte en cualquier cosa. Tiene ese poder. Es un brujo. Y nadie ha podido saber quién es.
1: A ver, ¿y tú lo has visto?
6: Hasta aquí llego yo. Este es el atajo. Al fondo está el callejón de los sauces. Doble a su derecha y por ese camino llega a su casa.
1: Bien, pero no respondiste a mi pregunta. ¿Lo has visto?
6: Bueno, lo escucho. Por eso si oye algo raro, no se detenga. Porque quiere decir que anda cerca.
3: Felipe se quedó un momento pensando en los temores de Claudia. Y luego meneando la cabeza como una manera de espantar lo que para él era solo imaginería popular, subió a su bicicleta y pedaleó en dirección al lugar que le había señalado. Por el lugar no rondaba ni un alma. La quietud de la noche solo se rompió con el casco de caballos galopando a lo lejos. El galope poco a poco se empezó a sentir más cerca, entrando por el camino, lo que obligó a Felipe a virar hacia un costado para dejarlos pasar. Pero al hacerlo, no vio nada. Y al mirar hacia atrás, no había nadie. El galope había desaparecido. Extrañado, se detuvo.
1: ¡Qué raro! ¿Y dónde se metieron?
3: Por un segundo, pudo percibir con todos los sentidos la soledad del lugar. Una sensación de desamparo lo invadió y no supo por qué fenómeno del pensamiento retumbaron en su memoria las palabras de Claudia.
6: Si oye algo raro, no se detenga, porque quiere decir que anda cerca.
3: Felipe sintió la urgencia de salir de ahí y de llegar cuanto antes a la casa de sus padrinos. Se subió a la bicicleta y empezó a pedalear con rapidez. Pero extrañamente, sus pedaleos se volvieron lentos, pesados, como si una fuerza invisible le impidiera avanzar.
1: ¿Qué pasa? ¿Por qué no puedo?
3: Empezó a cansarse. Cuando estaba a un par de metros del callejón de los sauces, el graznido horrible de un pájaro lo sobresaltó. ¡Ah! Felipe, aterrado, pedaleó más fuerte mientras sentía que el corazón se le salía por la boca. El graznido del pájaro lo sentía justo sobre su cabeza. Lo que había dicho la muchacha era verdad. Lo que faltaba por saber era que ese grito fatídico, burlesco, era el del temido Tuetué. El grito de horror de Felipe quebró la noche.

0: cómo viene, ¿qué le pasó?
1: No, nada, madrina, que me vine rápido y me caí.
2: Felipe jamás se percató de la mirada secreta que cruzó su madrina con su hija Roxana.
3: A lo mejor si se toma la sopita caliente, primo, le vuelve el alma al cuerpo, po.
4: ¿Qué?
3: Es que se ve tan requete válido.
4: No, prefiero ir a dormir, gracias.
3: Ah, bueno.
4: Con permiso, buenas noches, madrina.
3: Buenas noches.
2: Felipe cruzó hasta el fondo del patio a una pieza de madera que sus padrinos habían habilitado para él, y ahí se encerró en esas cuatro paredes, tratando de comprender lo vivido. Pasaron las horas y un manto de quietud se posó en el lugar, pero lo que parecía silencio no era tal. Unas voces, muy por lo bajo, se escuchaban en la pieza de su padrino. Felipe, tratando de mirar desde su ventana, murmuró:
4: ¿qué estará haciendo? Parece que estuviera en una reunión, pero a esta hora.
2: Tuvo la tentación de salir y averiguar, pero prefirió esperar. Estaba agotado. Habían sido demasiadas emociones en un solo día. Por la mañana podría preguntar.
4: Buenos días, padrino.
5: Buenas, ahijado. Tan temprano que lo vemos por acá. Bueno, ¿cómo es la cosa? ¿Usted viene a descansar o a trabajar acá?
4: Bueno, las dos cosas, pues, padrino.
5: Bueno, porque yo lo divisé ayer hasta re tarde tonteando con los animales. A propósito, supe que pasó un susto re grande por el atajo.
4: ¿Qué? ¿Y cómo lo supo, padrino?
5: Un pájaro.

0: Nicodemo lanzó una carcajada que a Felipe lo estremeció. Sintió que algo de esa risa le recordaba al graznido del pájaro que lo había seguido la noche anterior. Al evocar el momento, sus manos temblaron y el tazón de la leche cayó rompiéndose en el suelo.
1: Sí, padrino, es verdad, pero prefiero no hablar de eso.
2: Podría hasta apostar que no pudo ni dormir, pues, ahijao.
1: Usted no me dejó, pues, padrino.
3: ¿Por qué lo dices, ahijao?
1: Porque habló toda la noche. ¿Con quién estaba? ¿Quiénes eran? Estuve a punto de ir a tocarle la ventana.
3: Ay, ni se le ocurra. Si escucha algo, es mejor que no se acerque, lo puede asustar. Él habla dormido. Siempre lo hace.
1: Pero qué raro, Marina, si me pareció escuchar a otras personas, hablaba con más gente.
2: Para que vea, pues, ahijao. Lo que parece ser, nunca es, pues.
0: Felipe estuvo todo ese día como distraído, pensando cuánto le había afectado lo ocurrido la noche anterior. El viejo Ramón lo estuvo observando un par de minutos mientras curaba a la yegua y se dio cuenta que algo le preocupaba.
4: ¿Qué pasa, mijo?
1: Todo está bien, don Ramón. La herida ya está cicatrizando, ¿eh?
4: Es que yo no le preguntaba por la yegua.
1: ¿Cómo?
4: ¿Ve? Desde que llegó me di cuenta que anda como en la luna, usted, oiga. Parece que le pasa algo.
1: No, es que anoche no dormí muy bien, eso es todo. Creo que estoy algo agotado. Hoy me quiero ir a acostar temprano.
5: La comida está lista.
4: ¿Escuchó? Vamos entonces. Cene con nosotros y después se va.
0: Los dos hombres salieron del corral hacia la casa, pero al cruzar por unos álamos, Felipe se extrañó de ver sobre una piedra algo que parecía una montura.
1: ¿Y esa montura, don Ramón? ¿Por qué la tiene afuera del corral?
4: ¿Montura? ¿Cuál, oiga?
1: Esta, pues, la que está aquí.
0: Felipe, al acercarse con la intención de tomarla, la montura lanzó un graznido feroz. Se transformó en un pájaro y desapareció.
6: ¡Ah! ¿Qué? ¡Ave María Purísima! ¡La Virgen que nos proteja! ¡Entra a la casa, mijo! ¡Entra a la casa! ¡Al tiro, entra a la casa!
4: Lo que vio afuera es uno de ellos. Ellos son así. Dicen que se pueden transformar en cualquier cosa, oiga.
1: Pero ¿cómo entonces usted también sabía, don Ramón?
4: Todos en este pueblo le llaman el tuitui.
1: ¿Pero qué es? No entiendo.
4: Es un hombre que sabe de brujería. Se convierte en pájaro y sale a volar. Dicen que cuando revolotea mucho una misma casa, alguien se muere.
1: Pero ¿cómo lo hará para convertirse en pájaro o lo que sea?
7: Ellos tienen sus secretos, pues. Hay muchas cosas que uno no se puede imaginar. Fíjese que me han contado que se ponen unos como untos en la garganta y salen con la cabeza a volar. Y las orejas, Diosito, si las orejas las usan como alas.
1: Cierto, increíble, ¿eh? ¿Y el cuerpo?
7: El cuerpo que ha tendido en su cama. Un cuerpo sin cabeza, oiga, esperando que él vuelva.
1: Pero quizás que todo es tan fantástico que es casi imposible de creer.
4: Es que tiene que verlo, pues, mijo. Así se va a dar cuenta que no son cuentos.
7: No, pues, la gente, oiga, para espantarlo, le dice que vuelva el otro día por sal. Y vuelven, pues vuelven. Dicen que vuelven. Así descubren quién es el brujo.
4: Mire, yo le voy a decir algo que no se lo he dicho a nadie. Yo sé lo que hay que hacer para que caiga al suelo cuando anda revoloteando.
1: ¿Y usted lo ha hecho, don Ramón?
4: No le digo que se... si quiere, yo le doy el secreto.

El relato de los dos campesinos no había dejado indiferente a Felipe, quien pedaleó más rápido que nunca para llegar cuanto antes a la casa de sus padrinos. Ya sabía que la noche era una amenaza, pero una vez más no había cautelado el tiempo y se había quedado más de la cuenta charlando con los dos viejos. Al doblar por el callejón, otra vez escuchó el graznido horrible del que llamaban el tuetué.

0: perdiendo el equilibrio, cayó al suelo. Quiso seguir corriendo, pero el pájaro le bloqueó el paso. Aterrado, recordó el secreto de don Ramón y, armándose de valor, sacó un cortaplumas y lo lanzó a la tierra gritando:
1: San Cipriano va para arriba, San Cipriano va para abajo, sosteniendo una vela de buen morir.
0: Ante el asombro de Felipe, el pájaro con fuerza cayó ante sus ojos, estrellándose en el suelo. Felipe, temblando de espanto, se acercó y al verlo, no pudo contener el grito de horror. En el suelo, como gimiendo, estaba el pájaro horrible que no había visto jamás. Era como la cara de un hombre, arrugada, con dos orejas grandes como alas. Lo miraba fijo a los ojos, como queriendo decir algo. Felipe no quiso ver más, y sacando el cortaplumas del suelo corrió. El pájaro al segundo emprendió el vuelo y lo siguió.
1: Dios mío, que se vaya, que se vaya, ¡ah, que se vaya!
0: En su desesperación recordó las palabras de doña Juana y lanzó el grito que retumbó en la noche:
1: ¡Vuelve mañana por sal!

0: la mañana siguiente, cuando Felipe despertó, pensó que todo había sido un mal sueño. Pero dos golpes fuertes sonaron en su puerta. Al abrirla, parado en el umbral, con una leve sonrisa en los labios, estaba su padrino. A Felipe un frío helado lo envolvió.
1: ¿Padrino? ¿Usted aquí?
2: ¿Cómo está, hijao? Vine por lo que me prometió, pues.
1: ¿Lo que le prometí?
2: ¿Ya no se acuerda? Anoche me dijo que viniera por la sal.
1: No.
0: Dicen que el grito de espanto de Felipe se escuchó por todo el valle. Es que fue un golpe muy duro saber que su padrino, alguien tan cercano como de la misma familia, era el mismísimo Tuetué.

0: El pájaro brujo, también conocido como el chonchón o el temido tuetué, responde a una leyenda original de la cultura mapuche, asimilada posteriormente en la zona central de Chile durante la colonia. Aunque hay quienes señalan que esta ave no es más que el conocido queltehue, otros indican que se relaciona con hechiceros que sirven al mal. Según la leyenda, este pájaro, en verdad, es un brujo que se ha transformado gracias a un ungüento mágico que se aplica en la garganta. Esta poción le da el poder de convertirse en una extraña ave de plumas color gris ceniciento, con una horrible cabeza humana y dos enormes orejas que usan a modo de alas para volar. Esta criatura terrorífica se transforma siempre de noche, pero es delatada por su fatídico y temido grito que dicen suena como tué tué.
1: Es la 1:40.
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1: Es la 1:41.

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4: Es la 1:46.
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4: Es la 1:46.

0: Son las 2 en punto.
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0: Son las 2 en punto.
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2: Son las 2:17.

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1: Son las 2:35.

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4: Son las 2:39.

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1: Son las 2:46.

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1: Son las 3 y 6 minutos.
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1: Son las 3 y 10 minutos.

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2: Son las 3:17.

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1: Son las 3:48.

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1: Son las 4 con 3 minutos.
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1: 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Son las 4 con 7 minutos.
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2: Son las 4:19.

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1: Son las 4:36.

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5: Son las 4:40.

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1: Son las 4:46.

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1: Son las 5 con 5 minutos.
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2: Son las 5:08.

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2: Son las 5 con 17 minutos.

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1: Son las 5:32.

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1: Son las 6:02.
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2: Son las 6:17.

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1: Son las 6:30.

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1: Son las 7 y 6 minutos.
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0: Son las 7 y 10 minutos.

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2: Son las 7:18.

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1: Son las 7:31.

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5: Son las 7:37.

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1: Son las 7 con 47 minutos.